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11: Es la hora 21, 8 minutos.

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2: Es la hora 21:35 minutos.
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6: Es la hora 22:06.

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1: Es la hora 22:34.
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0: Es la hora 23, 6 minutos.
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2: Es la hora 23:35 minutos.
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1: Muy buenos días, Formosa. Sí, son las 9 de la mañana. No es casualidad, es costumbre. 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

9 de la mañana, 5 minutos en la República Argentina. Le damos la bienvenida a cada uno de ustedes simplemente para disfrutar, para ser parte de esta historia diferente, esta que escribimos mañana tras mañana. Señoras y señores, ¿cómo les va? Llegó el viernes, hoy lo mejor de la semana, ya viernes. Demasiado rápido pasó esta semana nuevamente, rapidísimo. Ya se fue Guille Montero con No sos vos, soy yo.

0: Así que le mandamos un abrazo enorme, ¿eh? Para él ahora es nuestro turno, nuestro momento, nuestro tiempo, en este día de viernes 14 de agosto del año 2026.
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0: Un eje 3110, ubicación geográfica dentro de la capital de Formosa. Estamos en vivo aquí, obviamente somos parte de esta historia en esta temporada número 24, capítulo número 106 de este año 2026. 4751 capítulos en lo que va de estas 24 temporadas. ¿Qué les parece? Aquí estamos nosotros, somos nosotros, el equipo completo, el señor Jonathan Chiche Schweifel, allí en los controles técnicos, selección musical puesta en el aire. Locución femenina, contenidos en redes, señoras y señores, la señora Andrea Rodas. ¿Qué tal? Buen día, Andy.
2: Muy buenos días, señor Rubén Rodríguez. ¿Cómo anda?
0: Pero muy bien,
2: todo
0: muy
2: bien. Me alegro. Buenos días, Schweifel. ¿Cómo está? Llegó el viernes. Saludo de viernes de parte del Johnny.
0: El lema.
2: El lema de la gente.
0: El lema.
2: El lema. Muy buenos días, ¿qué tal? ¿Cómo estamos? Bienvenidos. Llegó el viernes, exactamente ahí, a las puertitas del fin de semana, disfrutando con todos ustedes de esta edición.
0: Ya estamos en 14 de agosto nuevamente. Llegamos a mitad de mes otra vez. Terrible,
2: ¿eh? Increíble.
0: Asusta lo rápido que pasa.
2: Sí. De lista de pendientes, ¿cuáles son las que ya fueron más o menos realizando esas tareas? Viste que uno
0: no
2: siempre
0: hubo tiempo tiene, de
2: no
0: nada,
2: hubo tiempo que... de nada, chicos. O sea, qué vos pendiente. Mirás si todavía quedan cosas pendientes ahí. Bueno, se deba a esto, rapidísimo, rapidísimo. Pasa muy rápido los días. Así que bueno, acá estamos en el mes de agosto, ya instalados en el día 14.
0: Bueno, y como todos los días tenemos consigna, encuesta, pregunta para jugar con la gente. Hoy viernes no iba a ser la excepción, ¿no es cierto?
2: Exactamente.
0: Así que, ¿de qué se trata la del día de hoy?
2: Bueno, la del día de hoy tiene que ver con este tema musical que todos ustedes habrán escuchado, que tiene que ver con el tema musical que ustedes quieren de despedida. Así que, bueno, lo que le preguntamos básicamente a la gente es, cuando te vayas, ¿qué querés que haga la gente por vos? ¿Qué querés? ¿Algún tema musical? ¿Que tomen algún vinito? ¿Que brinden? ¿Que canten? ¿Que bailen? Hay mucha gente que ya está pidiendo la manera en que la despida o la recuerden. Y ahí te dice que él quiere eso. Que no lloren, dice.
0: ¿Quién se encarga de hacerte respetar tus pedidos?
2: Claro, ahí está.
0: Bueno, el tema es que vos podés querer muchas cosas.
2: Sí.
0: Puedes decir, respetan.
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0: Ahí está.
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0: flores. Vayan con plantas vivas, no con plantas muertas.
2: No. Qué feo las plantas así, de plástico, viste que ahora hay mucho. Qué hijos de...
0: No, igual que los ramos también cortan las flores. Eso, las matás. Igual se pudre todo ahí a los dos días, ya no.
2: Muerto con muerto no da.
0: Sirve ya. Claro, algo vivo tiene que haber.
2: Algo vivo. Bueno, cuando me vaya, que no me lloren. Quiero que... Y ahí ustedes completan la frase y vayan diciéndoselo a la persona encargada. Designen una persona encargada y que esa persona se encargue de hacerlo cumplir.
0: Lo mejor de la semana hoy viernes aquí, lo mejor del lunes, del martes, del miércoles, del jueves, aquí lo vamos a disfrutar en Radio del Sol. Quédense, no se vayan.

0: 9:18 en la Argentina. ¿Vos sabés que se filtraron los últimos chats entre la víctima del femicidio de Villa Devoto y Piti? La numeróloga.
1: Sí.
0: Si quieres después en gente podemos ir...
1: Hablando acerca del tema, bueno, básicamente hoy hay varias de estas publicaciones que hacen referencia justamente a la situación. De hecho, ella salió a hablar en el día de ayer, muy conmocionada por todo lo que había ocurrido. Un femicidio ocurrido en Devoto.
0: En Devoto.
1: Una niña de 8 años que descubre el momento prácticamente en el cual su padre está asesinando
0: a la madre,
1: a su mamá, y bueno, y hay un vínculo,
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1: Hay un vínculo ahí entre la mujer, y fíjate cómo se corre de eje totalmente el foco, porque hoy no se está hablando tanto de la víctima, sino se está hablando mucho más de la numeróloga que fue consultada, que tenía chats que son privados, que cualquiera puede también dialogar con un círculo de personas alrededor, cualquier. Y no tiene absolutamente nada que ver, pero hoy el foco está puesto. De las 5 notas, 1 hace referencia al femicidio en sí, y después hablan de Piti, de los últimos chats
0: Piti que se filtraron. Que termina de romper el silencio.
1: Claro, ella habla acerca...
0: Ya le vamos a estar contando un poquito, vamos a entrarnos un poquito más en este tema, pero acá es lo que vos dijiste en principio, ¿no? Que es lo que nos llamó la atención con Chiche mientras vos decías, el femicidio de Voto, la hija de 8 años encontró al papá matando a la madre.
1: Sí. Ella descubre toda esta situación.
0: La mente de esa niña, ya está.
1: Sí.
0: ¿Entendés?
1: Ella en un momento determinado...
0: Habla sobre Piti, la numeróloga.
1: Sí. Absolutamente todo. Por eso te decía, de las 5 notas que hay, una hace referencia al femicidio en sí, el resto habla acerca de
0: la... Dice que el hijo de la mujer también la llama a ella.
1: Sí.
0: Llamado desesperado.
1: Exactamente. Pero...
0: Horror en Devoto, la impactante carta del hombre acusado de matar a su esposa frente a sus hijos también. Igual que es lo que dice todo esto.

0: Bueno, y siguen con lo de Moyano. No van a parar, más allá de que dice que hubo un arreglo entre el padre y la chica. Ayer empezaron a salir un poquito nuevamente. Ahora esta chica, que obviamente se notaba que estaba fuera de sus cabales, no era ella la que estaba corriendo por allí, y estaba pasada de droga, como también se habló.
1: Sí.
0: Moyano aseguró, y bueno, y según... no sé si lo habrán hecho o no los análisis toxicológicos, pero calculo que sí, porque estuvo imputado y estuvo detenido. Uh-huh. El tema es que él juró no drogarse. Bueno, se habla de un buen auto, se habla de $80,000, se habla de 5 viajes a todo el mundo, en los arreglos privados para evitar todo lo... viste que la gente va a hablar y va a decir todas las cosas que tenga. Bueno, y al parecer el padre es el que, como
1: el intermediario
0: en toda esta situación, al no poder acercarse porque él tiene la restricción, ¿no es cierto? Pero bueno, ella no hay una denuncia. No entiendo por qué en esto sí hicieron restricción, en esto, solo por el apellido. A ver, no estoy defendiéndolo a Moyano.
1: Sí.
0: Estoy diciendo que porque tiene apellido y va en contra del gobierno actual, ya le hicieron de todo, perimetrales, cuánto, y no hay una... ¿Cómo lograron si la chica no lo denunció? Claro. Yo lo quiero ver a él, dijo ella, y él también a ella.
1: Sí, hay un pedido de ambas partes de acercamiento. Y
0: laburan de oficio, sigue rápido cuando quieren, rapidísimo. Cuando rapidísimo. Hay un apellido que les interesa hundir, digamos. A ver,
1: es así.
0: Que la tenga que pagar en este suelo, que la pague. Yo no voy a... Defensor de los Moyano, que me parecen tipos que se han enriquecido a costa de los empleados. O sea, yo no
1: pero
0: voy
1: sí,
0: a...
1: Pero sí, lo que uno pide es
0: estoy hablando, exactamente,
1: la misma ley que se aplique para
0: claro,
1: todos.
0: Claro, ¿cuántas...? Yo te escucho a vos, yo me entero mucho de los casos, creo que a Chiche le pasa lo mismo, nos enteramos por vos de muchos de los casos de femicidio, porque vos seguís todos esos casos y te adentrás en esos casos, investigás, vas hasta el fondo del meollo. Ahora, en este caso, que no hay denuncia, qué rápido hicieron todo. Cuando bueno. Vos reclamás, dices, no le hicieron la perimetral, no ¿sí? le hicieron esto, no le hicieron... Siempre escucho que reclamás eso. Ahora de golpe apareció todo rápido.
1: Ahora de golpe todos son ágiles dentro de la justicia. Y no, sí. No
0: ahora existe. La hicieron sin denuncia y están actuando de oficio entre los policías, sí. y la fiscalía.
1: Sí, y ahora ya también están analizando el acta que emite la policía y que contrasta, sí, obviamente que va a contrastar con las declaraciones después. A ver, tampoco es que somos caídos del catre, todos entendemos cuál fue la situación y que pudo haber en ese exceso de consumición en algún momento también algún roce, porque nosotros sabemos que las personas no reaccionan de la misma manera.
0: No.
1: Ahora, como vos decías, están muy enfocados en encontrar una culpabilidad.
0: ¿Es el apellido?
1: Ya la víctima dijo no existe. Así claro. Que allí se tendría que por lo
0: ella
1: menos...
0: Ella cuando fue a declarar ayer y también pedía, o sea, que ahora se la veía en sus cabales a la chica, ¿no?
1: Sí.
0: Y ahora también pobre, no sé si pobre o no, pero bueno... porque para mí, yo sigo creyendo, Chicha Andrea y queridos oyentes, que cada uno hace su vida lo que se le da la gana. Si ella quiere ser prostituta VIP, si ella es esto, si ella es influencer, si ella quiere dedicarse a chantaje, a lo que ella quiera, es su vida.
1: Es su vida, exactamente.
0: Entonces, pero ya la están matando, están mandando videos, están mandando de quién es la noviecita de... Así, le ponen la noviecita de Moyano, ¿entendés? Usan otros términos, la de Moyano, viste, ya todo ese término, como si fueran, son todos ángeles, son todos, sí. Todos te pueden tirar la primer piedra, todos creemos saber de la vida del resto, esa es una, esa está mantenida, esa está aquella, ese está... Ese no puede hacer un asado vestido como hago yo, ¿entendés? ¿Viste? Bueno, vos que me conocés sabés, pero yo... ay, Dios mío, hay cada gente.
1: O sea que me remonta...
0: Sabe la vida de todo el mundo.
1: Me remonta mucho este hecho y lo contrastamos con otra situación muy similar que también sucedió, y fíjate cómo fueron dejando totalmente de lado un tema de otro. La ex Bandana... Cuando denuncia a su pareja de oficio, la gente de alrededor, sí. por una misma situación muy similar en ambos casos, sí. Ella sale deslinda de responsabilidad
0: al novio
1: y se terminó el tema.
0: ¿Por

0: que ella dijo no existió, no existe, no hay denuncia, no hay nada. Y ahí no apareció nadie de la justicia
1: diciendo básicamente. Llevaron, a ellos lo detuvieron un... creo que un día lo demoraron.
0: Sí, lo demoraron.
1: Nada más. Sí. Y nada más, porque ella no quería hacer la denuncia, porque ella sabía de su enfermedad también. Recordemos que ella está peleando en contra... Y ella admitió de consumir de ese veneno que es la droga. Uh-huh. Y que obviamente cuando caen... No sos dueño de tus cabales. Y no estoy... A ver, se enferman estas personas. Se enferman. Y al enfermar, se enferman a todos los que le están alrededor. Principalmente los familiares, ¿no? Uh-huh. Hay algunos que lo manejan, entre comillas, que creen que ellos están manejando. Uh-huh. ¿Me entendés? Que creen que lo están manejando. Pero tenés mucha razón. Hicieron mucho, actuaron de oficio, esto, pero ella salió
0: a decir... El planteo de la víctima fue más que suficiente para...
1: Bueno, y ahora no está siendo suficiente.
0: No existe, evidentemente no existe una
1: misma
0: justicia para todos.
1: ¿Hay algún juez liberal por ahí?
0: Pues.
1: Libertario.
0: Libertario. Bueno, situaciones
1: que uno... Qué loco, ¿no? Que la política tenga que meterse en esto, porque vuelvo a repetir, más allá del apellido, si Moyano fue el culpable y hay una que te está acusando, y hay que, obviamente...
0: Claro, tendrían que haber actuado también con la misma rigurosidad en caso de que ella haya declarado.
1: Esto pasa en todos los barrios, todos los días, hasta ahora.
0: Sí.
1: Esto como se dio ahí en Belgrano, Chiche, donde se ve y los porteros están ahí, Andrea, a la orden. Pero bueno, después ya se estaban más preocupados por el departamento de Moyano. La verdad es que a mí no me preocupa. Sí, no me preocupa en absoluto. Seguramente debe vivir muy bien y bien por él. Bien por él.
0: Totalmente.
1: Ay, Dios mío, si hay algo que no van a hacer en mí, envidia por alguien que tenga algo, y déjalo, y está bien, a lo mejor, ¿entendés? ¿Se lo merece o no? Bueno, yo no soy ni un juez aquí en la tierra para yo implantarle vos porque tenés eso y yo no, ¿entendés? O sea,
0: sí, y si lo...
1: aparte te enferma el egoísmo, la envidia, el odio, te enferma. Yo creo que la gente tiene que vivir su vida de la mejor manera y como sea, y cada uno sabrá después, y si hay que dar alguna explicación el día de mañana, si existe ese famoso purgatorio, ¿entendés? Y ahí será, ¿entendés? Ahí será, y ya no estaremos acá tampoco para saber si fuimos buenos o malos. En el velorio seguramente vamos a ser todos buenos.
0: Vamos a ser todos buenitos. ¡Ay, qué bonito! Qué amoroso.
1: Me quedé con el asado.

0: Claro. Se despiden ahí, te hacen una despedida en redes diciendo
1: y
0: ay.
1: Aparecen gente que nunca estuvo, nunca te dio una mano de nada.
0: No, no, no.
1: Va a volar, va a volar, sino...
0: No vamos a tener alitas nosotros.
1: No. No. No. Nosotros nos vamos ahí. Sí. Sí.
0: El último que apague la luz. Sí.
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0: 9:40 en la Argentina.
1: 9:40, aquí estamos, 3704-592928, línea de mensaje de texto, línea de WhatsApp. Acordate que podés ingresar a nuestras redes sociales y seguirnos en vivo en www.

0: 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Bueno, finalmente en el día de ayer, Rubén, Chiche, estuvimos siguiendo de cerca también todo lo que fue este proceso judicial por el crimen de Jonathan Lezcano, joven de 16 años que lamentablemente pierde la vida en esta situación tan escabrosa. 8 años después, la justicia de Formosa
1: en el
0: barrio San Miguel. Finalmente, el día de ayer dictó sentencia. No estuvo presente la madre de Jonathan a la hora de la lectura.
1: Imaginaba lo que iba a pasar.
0: Sí. Yo creo que los argumentos ya se habían presentado legalmente.
1: Porque ella presenció todo el juicio.
0: Todo el juicio, exactamente.
1: Y justo a la hora de alegatos y a la hora del dictamen
0: no estuvo presente. Y acá esta cuestión, ¿no? Que tiene que ver con las leyes en nuestro país. Estos dos adolescentes eran menores de edad al momento de estar presentes en todo este...
1: Una chica y un chico.
0: Sí, exactamente. Sindicados. Él como uno de los partícipes necesarios y ella como responsable por encubrimiento agravado. Ambas figuras, cuando se toma en cuenta la edad de los dos partícipes de este hecho, en el momento en que ocurrió, eran menores de edad y así fueron juzgados. Así que más
1: fueron juzgados como menores de edad.
0: Como menores de edad,
1: porque hoy tendrán 24 años. ¿Qué tendrán?
0: 24.
1: Ah, ¿viste?
0: Exactamente. Marcelo Ezequiel Díaz Arce, declarado penalmente responsable como partícipe secundario de homicidio agravado. Abigail Ivonne Samaniego fue declarada penalmente responsable por encubrimiento agravado, pero a esas declaraciones de responsabilidad ninguno recibió ahora una pena de prisión. Ambos salieron en libertad. O sea, terminó la lectura, agarraron su moto, porque bueno, los van también siguiendo. Había dos o tres medios que estaban transmitiendo en directo y se los ves salir de allí y bueno, cada uno irse obviamente para su casa. El tribunal dispuso informes socioambientales y psicológicos de forma trimestral, que ellos sí, en este caso, deben cumplir durante los próximos 12 meses. O sea, un año tienen que cumplir cada 3 meses con estos informes socioambientales y psicológicos. Obviamente que uno se pregunta, ¿no? Y entiende también el dolor de Susana, lo que debe estar pasando en este momento. Ellos habían pedido 20 años de prisión efectiva para estos dos jóvenes. 16 años es lo que se tiene en cuenta. Jonathan también tenía 16 años, y es la conclusión que uno, saca. ¿Viste? Jonathan tenía 16 años y ellos en todo momento, y acá es lo que agrega justamente la misma querella en su momento, ellos inclusive tuvieron, en el caso de la joven, presentes en las marchas, ayudaron a la familia a tratar de encontrar a Jonathan, estuvieron sabiendo lo que había sucedido y siendo conscientes también de los actos, porque uno trata de deslindar responsabilidades, dice no, pero a los 16 años no, a los 16 años uno ya razona, ya sabe y ya entiende.
1: A los 16 de hoy no es lo,
0: mismo.
1: ¿Me entendés? O sea, no sé, los 16 de hoy son los 22, 23 de nuestra época.
0: Totalmente.
1: Ya no es más. Hoy vienen totalmente abiertas las mentes y saben, son totalmente conscientes. A ver, pueden votar a un presidente.
0: Sí.
1: Y son juzgados como menores.
0: Los habilitas para que puedan decidir el destino de un país, pero no. Son penalmente responsables.
1: Vamos con
0: en
1: ese
0: hechos.
1: Ejemplo nomás.
0: Sí. Terrible.
1: Ya el mayor ejemplo, te di ya el máximo que puede haber. Puedes votarle a un presidente, puedes decir, quiero que me. Pero que me presida, pero no, o ser presidente de mi país, o el gobernador de mi provincia, o el intendente de mi pueblo, y no puedo ser juzgado como mayor. Es vergonzoso.
0: Sí, bueno,
1: vergonzosa la justicia de nuestro país.
0: El mayor de edad, padre del joven, que bueno, estaba también siendo juzgado en esta oportunidad, Marcelo Javier Díaz, condenado a prisión perpetua como autor material.
1: Como te dije yo ayer. Me paré cuando te enteraste del tema y que estabas cargando la nota. Yo de entrada te dije, acá hay un responsable mayor.
0: Sí.
1: Que se notaba y se sabía por ese machismo que existe. Porque, ¿qué pasa? ¿Qué es? Lo encuentra a su hijo, sí, con este chico, ¿no es cierto?
0: Sí, acá la declaración que se sumó justamente

0: Esta causa tiene que ver con lo que él dicen cuando ingresa al penal, cuando va detenido y lo trasladan. Ajá. Él no era parte de, estaba separado de la población carcelaria porque justamente por el delito y el tipo de delito que se había cometido.
1: Claro.
0: Y él lo que hace es hablar con un cabecilla, entre comillas, que estaba también detenido, y le cuenta, o sea, declara, y después se suma a esta declaración porque este hombre va como testigo en la causa. O sea,
1: un presidiario fue
0: un presidiario
1: usado,
0: fue,
1: como fue, testigo también
0: fue
1: de toda la causa.
0: Utilizado como testigo, y ahí se... ¿Por qué? Porque ahí recién Díaz reconoce, dice, sí, yo los encontré teniendo sexo, y reaccioné de esta manera, le dio un palazo y lo terminó matando.
1: Esa fue... ¿Y la nena dónde entra?
0: Ella es quien busca a Jonathan, lo lleva hasta la casa, hasta el domicilio de este joven.
1: Ahí en San Miguel.
0: En el barrio San Miguel. Eran compañeros, eran amigos, y ella lo busca después de que él sale de su casa y baja en la plaza temática, que es hay una captura de pantalla y demás que tiene que ver con esta situación, y ella es quien lo lleva hasta este domicilio. Y por eso, justamente, lo que dicen en una primera instancia es actúa como entregadora. En realidad, ella fue quien lo acompaña y lo lleva hasta el lugar.
1: A lo mejor los chicos querían tener una relación seria y el padre...
0: No los dejaba, ella ensució, actuaba como intermediaria para que ensució, puedan encontrarse.
1: Ensució todo este tema al encontrarlo a su hijo con otro hombre en esta sociedad que parecería que, ¿entendés? No está abierta de mente en montones de cosas. Y ahí, al parecer, comete este asesinato, sí. Según lo que dicen ellos.
0: Sí, esas son las declaraciones que se sumaron a la causa.
1: Lo encontró a su hijo teniendo relaciones con el otro chico y le da un palazo y lo mata.
0: Lo termina asesinando y bueno, y después está todo lo demás, ¿no? Porque acá hubo un encubrimiento, hubo un intento de desmembramiento del cuerpo.
1: Ah,
0: ¿sí?
1: Eso no sabía.
0: Sí, hubo un intento de después hacen desaparecer este cuerpo. Lo que dice la justicia, estuvo en esa casa durante varias horas hasta que ellos deciden qué hacer. O sea, todo el manoseo que viene después es donde también...
1: Fue pensado.
0: Totalmente pensado. Y ahora, Díaz si los hace partícipes a los dos menores de edad en ese momento porque son quienes colaboran para que también todo esto suceda. Lo trasladan al baldío que está pegado a la casa. La verdad es que yo te pones a pensar, una 16 años, si no razonás lo suficiente como para al primer día no darte cuenta capaz de toda la situación, estás muy consternado.
1: Pero el miedo también de los chicos, ¿eh? Hay que ver con un tipo que acabó de matar adelante tuyo, tu propio padre, el miedo que debes tener a Andrea, ¿me entendés? No es defenderlo al pibe, porque a Jonathan nadie le devuelve a esta madre, ¿no?
0: Totalmente.
1: Pero me imagino el miedo de estos dos menores también.
0: Sí, independientemente de esto, la justicia, lo que habían solicitado por parte de la familia, por justamente todo este encubrimiento, sí. Eran 20 años el pedido de prisión.
1: ¿Y cuántos años le dan a este delincuente?
0: Bueno, perpetua tiene el mayor, digamos, que es como
1: el padre.
0: Sindicado como autor, exactamente. Y estos dos chicos que, bueno, terminan, sí, como les decía, declarados sí. penalmente responsables, pero no hay una imposición efectiva de una pena.
1: No hay pena.
0: A ver, acá volvemos a hacer la salvedad. No fueron absueltos ni fueron declarados inocentes. Ellos son penalmente responsables, pero existe una legislación en nuestro país que obliga a que hoy estén en esta situación en la que están. Ellos son penalmente responsables, eran menores de edad al momento de cometido el delito. Hoy pueden salir, tienen un año de presentar
1: pero no pueden
0: todo
1: ni viajar,
0: esto. No pueden. Cosas, hay ciertas restricciones,
1: sí,
0: obviamente.
1: Pero lo mismo, estás en libertad y ya está, porque cada tres meses y seguramente hasta el psicólogo lo paga la sociedad.
0: Sí, también es así.
1: ¿Entendés? Ya volvemos, me dice Chichadi, me hizo así. Así me hizo.
0: ¿Cómo te hizo?
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0: 13 grados 8 décimas. Humedad 97%, la presión es de 1012 decimal 2 hectopascales, el viento del sudoeste a 6 kilómetros en la hora, la visibilidad es de 9 kilómetros para aquellos que están ingresando o saliendo de nuestra capital. 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
1: 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Si hay algo que puede hacer que uno abandone la dieta sin pensarlo dos veces, es seguramente la chipa. Hoy en la República del Paraguay se celebra el Día de la Chipa. Controversia
2: de la,
1: si las hay.
2: Espectacular. ¿Cómo te va a privar?
1: ¿Cómo te va a privar
2: de una chipa? Dios te salve María. Ay, juez. Ay, juez, por favor.
1: Hoy, segundo viernes de agosto, Paraguay rinde homenaje a uno de sus tesoros más queridos, el Día Nacional de la Chipa en el Paraguay.
2: Después va a venir la mandioche, después tenemos la tortilla.
1: Ahora, hay una cantidad, chipa soo, chipa batú, chipa pirú, chipa asador, chipa cura. ¿Cuál es la cura?
2: Le vas agregando según lo que el contenido de la chipa.
1: De la chipa.
2: Andrea. La soe para el desayuno, Jonathan. Ay, hijo de puta. Ese es el soe carne. Soe significa carne.
1: Carne.
2: Andrea.
1: Chipa soe.
2: Va adentro, tiene un poquito de carne molida, espectacular. Salía y con la bolsita salía. La señora te esperaba allá afuera de Z. Era coreo. Qué cosa rica. Qué buen desayuno. Y ese ya te daba, para que hasta el mediodía, man.
1: Y después seguía.
2: Una bomba espectacular.
1: Te ibas a dormir cuando te levantabas, lo primero que hacías
2: pirú,
1: era correr.
2: Porque son chiquititas nomás, esa es la pirú. No es el mismo contenido del resto, pero son las chiquititas.
1: Es pequeñita.
2: La chipa pirú siempre son las argollitas, para que entiendan.
1: Uh-huh. Bueno, la ley 5267/2014.
2: Ahí tenés.
1: 2014. En el 2014
2: se declaró el Día de la Chipa.
1: Alimento Nacional del Paraguay, estableció el segundo viernes de agosto como su día. En el 2015 fue declarada Patrimonio Cultural Inmaterial por la Secretaría Nacional de Cultura del Paraguay.
2: Como el asado, hay que decir realmente que la mejor carne de la Argentina, ¿verdad? La chipa guazú, la chipa azó, la sopa paraguaya, por algo lleva ese nombre. Por más que Chiche reniegue, ¿entendés? Esto es así, papá, ¿entendés? ¿Qué vas a comer una sopa paraguaya? No, hice una sopa formoseña, una sopa argentina. Es sopa paraguaya. O sea, ahí ya estás admitiendo, ¿entendés? Que el origen, ¿entendés?
1: Sí.
2: El epígrafe no importa si el título ya te dice otra cosa. El epígrafe ya no importa, ¿entendés? Si el título te está diciendo la verdad.
1: Bueno, van a cambiar el título, los ingredientes, van a discutir si argentinos, si paraguayos, si va, si viene. La cuestión es que es uno de los más queridos.
2: Innegable.
1: Sí o sí.
2: Ahora, nos hemos encontrado con cada fiasco en chipa, chicos.
1: Sí. Hay algunos que tienen mucha pinta, después te clavas los dientes y quedan los dientes ahí clavados.
2: Ya he clavado los dientes, el sabor, porque a veces
1: puede
2: ser un poquito más duro, eso depende mucho de la cocción, pero viste como cuando vos te pasaste el horno, más o menos así.
1: Así, más o menos.
2: Hay un montón
1: de cositas.
2: De situaciones que pueden, porque a muchos le gusta más lo más doradito, lo más, ¿entendés? Pero la chipa es algo, ¿cómo le decís que no? Viste que está la chipa, le dice el correntino.
1: Sí, la chipa.
2: Y bueno, pero acá tenemos nosotros somos la más tradicionales, la del Diasep.
1: Sí.
2: ¿Entendés? Y son ricas estas congeladas también que venden acá nuestros amigos de Pan de Casa y las distintas panaderías. Hay distintos lugares donde venden rica chipa.
1: Sí, señor. Exactamente.
2: Chipa, chipa, chipa.
1: Rica chipa. Así que hoy el Día Nacional, entonces, de la chipa en la República del Paraguay.
2: Espectacular, espectacular. Sí, hoy yo...
1: ¿Trajo alguna?
2: Le traje a los perros ahí que están trabajando en el mangal. Ahí estuvimos un canal.

0: Un canasto con cocido quemado, sí, un canasto. Agarré una señora de la que estaban allí, ¿entendéis? Venga para acá, acompáñeme, señora. Con la señora y todo, le dije que le sirva el cocido a los perros ahí, que le sirva el cocido quemado a los perros. Y le entraron, ¿sabes qué? En este momento parecen drones, ellos vuelan, boludo, después el alimento ese. Ese es un alimento balanceado para los perros.
1: Los recarga de energía.
0: Impresionante, con cocido quemado, papá querido. Ay, pues, naco. Espectacular. Acá ustedes tienen una leche espectacular que hace su nutrir, cuera ese que hacen acá.
1: Mate cocido, por, sí, mate cocido, sí.
0: Ese es espectacular. La verdad que el que hizo es un paraguayo. ¿Entendés? No hay forma que le erre, ¿entendés? No hay forma que le erre. No hay forma que le erre. Ese hasta se siente que le pusieron el carboncito ahí en el cocido.
1: Sí, sí, sí, sí.
0: Espectacular.
1: Qué rico.
0: Dios mío, por favor. Qué buen orgasmo, día, qué orgasmo el cocido. Sí, es tomar ese cocido quemado, un orgasmo. Te mojas todo, te decís. Te quemas.
1: Que buen día, todo. Chicos, cállate, ¿cómo están? Buen viernes, acá trabajando Mate y Radio del Sol. Las chipas tienen su secreto. Cuando más queso tiene, más rica, sí, dice señor. Noemí.
0: Mi mamá hace con mucho queso. Y la mamá de Rubén también, vos que estuviste en pareja con ella, Jonathan. Impresionante el queso que le ponen. Impresionante. Qué cosa rica.
1: Qué
0: cosa rica.
1: Riquísimo.
0: Y bueno, esta chica que la nombraste recién, que
1: no a mí.
0: Me suena su nombre.
1: Sí, paraguaya ella, obviamente.
0: Sí, pero vino a meterse con un curepa acá. Tengo varias así. Hay otro que está. Se hace los boludos, ¿entendés?
1: Sí.
0: ¿Entendés?
1: Pero le van robando. Le van robando las recetas.
0: Mi mamá hizo al revés, se metió con un formoseño.
1: Mira. Yo creo que
0: no. Mamá se metió con paraguayo, perdón. Ah, al revés, ella es la formoseña.
1: Él está sacando todas las recetas.
0: Me equivoqué, me quedé ahí. No me cerraba los números. No me cerraba.
1: Está sacando las recetas para después llevárselas de nuevo a su mamá. Yo creo que en algún momento él va a volver con su mamá y le va a pasar todas las recetas que fue sacando.
0: Sí, su mamá sabe cocinar muy bien.
1: A su mamá.
0: Mi mamá ya está, ya seca de vientre ya. Seca de vientre. Mi mamá es una y la mamá de nosotros somos hermanos por parte de padre.
1: Ah, mira vos, yo pensé que tenía la misma mamá.
0: No. Somos hermanos por parte de padre. Por ahí, doña Blanca.
1: Hasta en su cabeza es complicado.
0: ¿Cómo está mi cabeza, pelotuda? Me está haciendo faltarte el respeto.
1: No sea así, por favor, tráteme bien. Por favor,
0: si yo la trato bien, pero usted está metiéndose en la parte íntima de la familia.
1: Escúcheme, paraguas, que le dieron con un caño a su hermano, su primo, no sé qué relación tienen ustedes con Rubén. Le dieron con un caño porque se estaba muy fachero haciendo el asado. ¿Usted también es así?
0: Ayer teníamos la reunión de los chicos del gimnasio porque se pasó, porque y entonces se hacen los cumpleaños del mes.
1: Ah, ok.
0: Y bueno, es que todos los meses hay cumpleaños, pero son muy bien nomás, pero te quiero decir, claro. Sí. Y entonces yo de la oficina nomás salí y no, yo me ensucié a todo chiche para que crean que estoy haciendo el asado. Si no creen, problema de ellos, ¿entendés? Entonces estoy muy tranquilo yo.
1: Usted tranquilo. Usted también es así.
0: De traje. La próxima me voy a poner traje, Jonathan. Con moñitos. Me voy a poner.
1: ¿Usted le enseñó a hacer el asado así para que no se ensucie?
0: ¿A quién?
1: ¿Y a Rubén?
0: Obvio.
1: Ah.
0: Obvio. No hay por qué. Apenas si te ensucias un poco cuando estás armando la montañita del carbón, el volcán. El volcán que después entra en erupción y se convierte en fuego y la lava se convierte completo y con eso, obviamente, calentas ese costillar, ¿verdad? Necesita de temperatura alta para que realmente sea. Habrás visto que había fuego por todos lados, ¿no? Hasta en mi corazón.
1: No sé qué tenía, pero bien, ahí está la explicación. Sí, usted le
0: pero me gastaban ayer los muchachos chiche, pero chiche sabe, porque yo así, el traje, una vez me fui a cumpleaños de Carlito, ¿te acordás? Nos fuimos juntos y estaba re bien metido, me puse a hacer las. ¿Cuál es el problema? Y no entiendo, o sea, ahora, si hay que ensuciarse todo y eso, avísenme, yo me ensucio todo antes.
1: Y se saca la foto.
0: Me saco la foto y
1: ahí van a estar contentos.
0: Y mojado la rejilla tirada en el hombro.
1: ¿Entendés? ¡Ay, qué asco!
0: Con eso el mate se cae la transpiración.
1: ¡No! ¡Qué porquería! No, no,
0: con esa nomás, ¿entendés? Por ahí te rascas.

0: la bola y si hay que hacer todo eso, yo lo hago, si el asado permitió.
1: Ricky dice, buen día, que armen un asado, se maten de risa de las pavadas que hago siempre y pongan un parlante en el cajón para pasar un audio mío diciendo, prendan la luz, era joda, todavía estoy vivo, mientras bajen el cajón, dice. Todo eso quiero, Ricky, que le hagan.
2: Está muy bueno.
1: El día que ya no esté.
2: La vez pasada vi eso en lo que está diciendo él en Instagram, Chiche, Andrea, y se ponía en el audio y... ¡Ey, sáquenme! Ya basta, dejen de joder, sáquenme. Dejó la grabación y los amigos le cumplieron. Estaba muy bueno. ¡Ey, boludo! ¡Sáquenme acá! ¡Ey, ey!
1: ¡Ya está!
2: ¿Entendés? Sí. Y la otra no sabía si reírse o no por la. Y se empezaron a cagar todo de risa hasta la viuda.
1: Bueno, buen día, candidatos del sol. Respecto a la consigna, no quiero que vengan. Yo los visito después, dice Jesús.
2: Y sí, qué cara dura.
1: No vale como...
2: ¿Sabes quién? Nosotros tenemos otro Jesús también que es pilot. Claro, él es Sergio Jesús.
1: Ah, mira.
2: Yo tengo un Jesús en la empresa, chiche. No cualquiera. No cualquiera, chiche.
1: Bendecido, entonces.
2: No, somos unos bendecidos. Ustedes no se dan cuenta.
1: Y acá un audio, vamos a escucharlo, Auguito, que está también ya mandando mensajes, a ver.
3: Buen día, crack, ¿cómo estamos? Que tengan un buen día. Este chico está leyendo una noticia ahí en el Facebook que una legisladora, no sé si es Formoseña o alguien, está queriendo decretar el Día del Orgasmo de la Mujer. No sé si están al tanto, se va a celebrar el 8 de agosto, el Día del Orgasmo de la Mujer. Yo no puedo creer.
1: Lo vamos a buscar, Huguito.
2: ¿Y por qué no puede tener un día el orgasmo? Algo tan lindo que una mujer llegue a ese punto, mi querido Huguito.
1: Declararlo como día.
2: Claro, pero sí, que sea día del orgasmo. Pero hay día de esto, no significa que va a ser feriado.
1: Hay muchos días,
2: O sea, hoy el día de la chipa y no es feriado por el tema de la chipa. Es el día nada más para declararle. Incluso hay un día del arquero que tienen que aprovechar para cobrar. ¿Viste que te dice vas a cobrar el día del arquero?
1: Vas a cobrar el día. Bueno, ese día tenés que ir. No es que es feriado tampoco.
2: Claro,
1: pero
2: no es feriado.
1: Aprovechar para cobrar cuentas irrecuperables.
2: Tengo unas cuantas ahí.
1: 3704-59-29-28. ¿Qué vas a hacer? ¿Un escrache?
2: Sí. Y a lo mejor ahí me paga.
1: No puede ser.
2: A veces sirve, a veces no. Y lo mismo ya no estoy cobrando.
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Hoy es viernes y es lo mejor de la semana. No te olvides que el día domingo podés escuchar el programa desde las 10 de la mañana, ¿eh? Hasta la 1 de la tarde mientras preparás la empanadita, el asado, el puchero, el locro. ¿Cómo? ¿Qué va a haber? Va a ser calor el fin de semana, así que un asadito, también, que no puede faltar, el tradicional y viejo y querido asado, unas pastas, puede andar muy bien también, unos ñoquis, unos ravioles, unos tallarines con pollo, qué sé yo, lo que fuera, unas patas muslos, unos brochecitos, no sé qué estarás comiendo, lo que dé, obviamente, para disfrutar, un buen puchero, porque no, también le mete aire en un medio de ataque, se pudra todo, dijo el verdulero, ¿entendés? Y ya está, ¿por qué no? Con un osobuco de esos que gustan, también puede andar muy bien, La frecuencia del sol, 95.9, la radio de la gente. Estamos aquí en este día de viernes. Hoy lo mejor de la semana, lo mejor de ayer jueves, el miércoles, martes y lunes respectivamente. Hoy, con respecto a todo lo que hemos vivido. Y ya enseguida te vamos a hacer con Andrea una especie de títulos de lo que nos dejó esta semana. Que realmente es mucho en la noticia, más allá que encasilló mucho a lo de Moyano, mucho a lo del Pitbull. Prácticamente se lo comió al pobre chico este de 3 años en la tenencia responsable de animales y principalmente de estos animales perversos, terribles, preparados para otra cosa, ¿no? Lo de Vipora, creo que son las cosas que roban esta semana.

0: La sentencia de ayer de este caso del barrio San Miguel. Algo me estabas por decir,
1: Chiche. Sí, te estaba por totalmente diferente lo que está hablando, pero te estaba por decir porque vi ayer también. Salió a hablar Tevez sobre el tema de lo de Messi. Y que dijo que respete lo que él decide hacer porque él, de que falleció el,
0: su padre,
1: él nunca pudo superar. Porque están hablando todo de ese tema, pero como lo vieron también jugando a los. Es normal, o sea, no hace ni una semana que falleció el papá, o sea.
0: Claro, a lo mejor Messi, a lo mejor Messi se resguarda en el fútbol. Él y lo conoce.
1: Que nunca superó.
0: Claro, su hincha número uno había dicho Tevez y él no superó. Pero en el caso de Messi, a lo mejor cada uno lleva su duelo de la manera, de la manera que ellos querían. Hay que, como dice Tevez, respetar la decisión final que tome.
1: En el día del partido este llegó se sumó al club y ya jugó, o sea, ya estuvo en el banco.
0: Y sí, bien. Porque quiere también su mente, debe ser que no estando en el fútbol le trabaja a un millón de... Como le habrá trabajado en el Mundial también y entraba a comerse la cancha. Por eso todavía me parece todo mucho más raro lo de la final, ¿no? Pero bueno, más allá de que también tenemos que ser buenos perdedores y que España es un gran equipo, ¿entendés? Lo raro fue cómo se dio, nada más. Es un partido que se puede perder o ganar tranquilamente. Ahora, ¿cómo se dio? Eso nomás es el gran problemita. Pero bueno, ya está. Bien por Tevez, bien por la carta de Ronaldo, que se casó al final con su novia argentina, con la que ya tiene los hijos y que han obviamente mostrado su parte humana y ese cariño que se tienen ambos. Seguramente si Ronaldo hubiese nacido en otra época y no estar, y no tendríamos discusión, a pesar de que muchos los quieren enfrentar, ellos muestran que realmente son dos grandes jugadores. Uno que se preparó, uno sería, no sé si ustedes vieron la película Rocky 4 en algún momento, Messi sería, pero no por la pobreza, porque Messi tiene tanta plata como tiene Ronaldo. En este caso hay una similitud. Lo que pasa es que Messi dice que se entrenaba en la arena. En el patio de su casa armó una cancha de arena y ahí iba con su personal propio. La vez pasada estaba mostrando cómo se preparó Messi para este Mundial. Con razón las piernas, todo bien, de la fuerza, cómo chocaron Harry Kane, chocaron todos los ingleses con ellos y rebotaban. ¿Entendés? Y bueno, mostraron que estaba entrenado en la arena el muchachito, más o menos nomás, a su edad, haciendo lo que hace Lionel Messi. ¿Qué le podemos reclamar a Messi, no? Nada, absolutamente nada. Y menos vos que no cruzaste ni para pasar agua en la cancha.
1: Ni para cortar camino en el barrio,
0: ¿te acordás? Dejen de joder, muchachos. Respeten las decisiones y, como diría el tema, respeten los rangos. Lejos y suerte de tener al mejor del mundo, a dos de los mejores del mundo que hayan sido argentinos. Es tan simple como eso. 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Estoy viendo que hay de nuevo más de lo mismo, como les dije. Dentro de un ratito le vamos a hacer un bueno, pero ya te estoy contando más o menos las noticias que han encerrado esta semana. Andrea, te mira.
1: Haceme seño cuando vos querés.
0: Ahí está. Cuando vos querés salir. Ahí te abrimos la puerta de afuera. Cuando querés salir, lo avisás y ya está.
2: Te puedes ir retirando.
0: Ya te puedes retirar acá tranquilamente.

0: queda ya de sobrevivientes, ya.
1: O sea que los que quedaron como desaparecidos ya
0: pasan a ser también.
1: Por la cantidad de días.
0: El sismo fue magnitud 7.4 en la escala de Richter y se registró el lunes pasado. Esto también nos dejó esta semana. Otra de las noticias fuertes que hemos tenido. Es más, recordemos que se suspendieron todos los partidos de fútbol de allí, de la Liga Colombiana, incluso aquellos internacionales. Uno de ellos es el que involucraba a River Plate en el día jueves. Miércoles, en donde se va a jugar dentro de un par de semanas, creo.
1: La semana que viene ya se juega.
0: Entonces, pero lamentablemente, hasta ahora el terremoto colombiano, las autoridades en forma oficial han confirmado 281 muertos y redujeron las tareas. Entonces, 3.971 heridos. En este momento hay 379 desaparecidos.
1: Quedaron como 379 ya como
0: desaparecidos. 379 desaparecidos. 348 fueron rescatados. Y 3.971 heridos.
1: Wow.
0: Es mucho, Mucho. Muchísimo la cantidad.
2: Una cantidad impresionante de familias que, bueno, se quedaron entonces ya con esta decisión que ha tomado también, teniendo en cuenta el tiempo que ha pasado.
0: Porque ya superó las 72 horas.
2: Exactamente, así que lamentable realmente. Hay otra situación, esto nos venimos un poquito más acá, al interior de nuestra provincia. El día de ayer fue denunciado por una familia con mucho dolor e indignación. El cementerio La Piedad, en Clorinda, según el relato difundido por familiares, desconocidos ingresaron al lugar, y en este caso a este panteón específico, y sustrajeron tres urnas que contenían las cenizas de integrantes de una familia. De acuerdo con la información, los autores habrían violentado el panteón, se llevaron las urnas correspondientes al padre, la madre y un hermano de esta familia, y también habrían sustraído candados, otros elementos del lugar, expresando su indignación ante lo ocurrido y explicando que si bien las urnas no representan un valor económico significativo, no, sí, obviamente tienen un profundo valor sentimental para los propietarios. Bueno, han solicitado la colaboración de la comunidad para intentar recuperar estas urnas. Se pidieron que cualquier persona que pueda aportar información sobre su paradero se comunique de manera confidencial. La verdad es que no entiendo para qué ingresar. En una oportunidad acá ocurrió lo mismo. Con un personal, un efectivo policial que falleció, ingresaron a las pocas horas a robar y entre las cosas que se roban se lleva la urna. Y después la dejan en algún lugar, me parece que la recuperan, ¿no? Pero porque habrán pensado, si en un robo, viste, vos lo ves y de repente si debe tener algo, qué sé yo, pensás que es un... No reconociste que era una urna de repente y te la llevaste porque pensaste que tenía algo adentro. Valor. Pero en este caso en particular ingresaron directamente al cementerio, a un panteón. Se llevaron las tres urnas. ¿A son de qué, diría uno, no?
0: Alguien también, alguna pelea entre familiares, o contra la familia. Alguien que quiso hacer, o alguien enojado de la misma familia incluso. Sí. Hay que ver, viste, cada mundo, cada mente es una locura.
2: Muy loco,
0: porque llevar tres urnas de una misma familia... y no creo que sea por la hornita, ¿me entendés? Porque sí, el valor es mínimo.
2: Claro, la profanación, el acto en sí, bueno, y lamentablemente irse con estos, tres que son los restos de estos familiares que de
0: las cenizas.
2: Familia le están reclamando.
0: La inflación de julio fue del 2.1 y acumula un 19.3 lo que va del año. O sea, el IPC, justamente mensual, se aceleró a 0,2 puntos porcentuales contra junio.

0: 2494-592928, línea de mensaje de texto, línea de WhatsApp.
1: Hoy, ¿qué tenemos para jugar ya en esta hora y cuarto de programa?
0: Bueno, hora queda y cuarto de programa. Ahí están la gente también contestando. Hoy queremos saber cómo querés que te despidan, cómo querés que te recuerden. Esa es básicamente nuestra consigna en esta jornada, donde estamos refacheros nosotros ahí de blanco. Cuando me vayan, que no me lloren, quiero que... Y ahí vos completás la frase, pongan una canción...

0: cuenten tus mejores anécdotas.
1: Fernet YouTube.
0: Coman algo rico en tu honor. Digan qué personaje se nos fue, qué sé yo. Lo que vos quieras contarnos. Completá la frase entonces, cuando me vaya, que no me lloren, quiero que... Y ahí están nuestros oyentes, obviamente. Ricky dice por acá, en Chaco es lo del día del orgasmo. Ale dice, este era Rubén haciendo el asado anoche y te manda.
1: Ale, voy a hacerlo así, mandame por favor, voy a hacerlo así. Lo voy a hacer. Le dije a los muchachos anoche del gym.
2: Tiene que pasar la cita
1: del gym. Sí, ahí voy a subir. Lo voy a subir, decirle, Ale, gracias, Ale. Espectacular. Qué calidad, Ale.
0: Rápido, Ale, para eso.
1: Entendió rápido la.
3: Chicos, el domingo vamos a estar cumpliendo, si Dios quiere, aniversario con la bruja y.
1: Bien.
3: Quiero recrear el piropo con la que le conquisté. Escuchá, te morí, güey.
1: Vamos, a ver.
3: ¿Cómo quisiera ser tigre de circo para lanzarme en esa argolla ardiente, mi amor? Era un maestro yo en esos tiempos.
1: Ay,
3: así se indigna y se va con su patamulo, esa que siempre trae para comer asado.
0: Aporta algo, no seas mala persona.
1: Con
0: no.
1: Su pata muslo.
0: Pata muslo.
1: El que trae pata muslo, come pata muslo.
2: Pata muslo, no hay mucha vuelta que haga eso.
0: Bueno, ahí está Huguito también entonces. ¿Cuándo dijo? ¿El domingo dijo que cumple?
2: El domingo
0: está de aniversario.
2: Está de parabienes.
0: De parabienes con su señora. Domingo que es el día del niño,
2: Esa palabra.
1: Parabienes, le encantó.
2: ¿Cuántos años, Huguito? ¿Cuántos años de...?
0: ¿Cuánto contás vos?
2: Porque aguantando, claro.
0: Más allá de que haya impas, ¿cuántos años se cumple?
2: Que ella diga legalmente, sí. ¿No vos? Vamos a decir, coincide con lo que yo creo.
1: Ya que podemos terminar así la última etapa con piropos, así.
0: ¿Con piropos?
1: Claro, ya que se fue muy bueno. En honor a Huguito. En honor a Huguito.
4: Pobre Huguito, su señora se va a laburar y le dejan encerrado en el baño.
0: Sí, viste, parece, ¿de dónde está mandando los audios? Está raro los audios.
1: Sí, lo dejan encerrado. Parece que escondido manda los audios.
0: Sí. Él se encierra y nos manda audio.
1: Sí. ¿Algún tema musical, Huguito, que lo...
2: Que
1: vos le dedicaste?
0: Más allá del piropo de la argolla y todo lo demás, argolla ardiente, el gol le dijo. Argolla ardiente. Vamos a hacer entonces la última.
1: Mamita, ¿tenés un plano? Porque me ando perdiendo en tu mirada. ¿Qué tal?
0: Muy bien, qué lindo.
2: Súper bien.
0: Muy bien, me encantó.
1: Bendito sea el arquitecto que hizo este edificio y el albañil que te hizo a ti. ¿Qué tal? ¿Qué tal? ¿Qué tal esto es? En el día de la chipa, babá. Qué lindo. Ojalá fueras obra.
2: ¿Para qué?
1: Para pasarme todo el día trabajando en ti. ¿Qué tal? ¿Qué tal? ¿Qué tal esto es? ¿Qué tal? Usted tiene que elogiarme. Eso es mi compañero, boludo. En el día de la chipa.
2: No, está muy bueno, pero como que no te queda vos eso.
1: No, es para mí. No es para mí. Guau, ¿qué es lo que le pasa?
0: No sé, vino a saludar.
1: Y que deje lo que falta, Jonathan. Que deje lo que falta, Jonathan. No sé qué falta. 3, 2.
2: ¿Qué es lo que falta?
1: Ahí, la semana que viene le llamamos. Mensajes, WhatsApp.
0: Bueno, 3704-592928, línea de mensaje de texto, línea de WhatsApp en esta mañana.
1: Qué lindo, mis piropos.
0: Hermosos.
4: Hola, mi vida. Te llevo a agarrar, te dejo el flujo a punto nieve.
1: ¡No!
0: ¿Qué dice?
1: ¿Quién es?
0: ¡Ale!
1: ¡Ale, espectacular, querido!
0: ¿Te gustó?
2: Controló y dice que viene la semana que viene, porque todavía perfecto. Queda uno cargado.
1: Perfecto.
0: Y que haga lo que quiere entonces.
1: Así nomás. Buena onda son los chicos de Tu Agua. Le mandamos un abrazo enorme a ellos. Qué bárbaro, qué lindo el punto nieve, Le va a hacer el punto.
0: Le va a hacer el punto nieve, qué asco. Bueno, ahí está. Piropos entonces, dale, copate vos también y bueno, mandanos tu piropo que sea. Tenemos que escucharlo el domingo de nuevo, chicos.
1: Claro.

0: sí,
1: yo vengo muy bien, vengo bien comportado.
0: Sí, vos venís muy bien. Va a estar la suegra Huguito ahí escuchando los piropos. Así que, por favor, pórtense bien.
1: Haría Huguito.

0: El polaco, ¿eh? El turco tendría que decir, porque él es turco. Mostrarle un poco a Jonathan. Mostrarle un poco a Jonathan. El polaco.
1: ¿Por qué?
0: Agarraron. Agarraron los perros, ¿viste? Le pusieron. Viste que el polaco viene ahora el 5 y el 6 y le pusieron la foto de Joffrey con el cuerpo del polaco. ¡Qué pachero que volví, querido! No, miren, miren ahí en la tele. Miren en la tele. Ahí. No, pero el tema del físico, el de abuelito más vago. Espectacular, sacándose. ¿Sabes cómo se va a reír? Aquel que no lo conoce a Joffrey no entiende nada, porque se le va a cagar de risa. Se va a cagar.
2: Qué aparato son ahí, tal
0: polaco. Espectacular. Me encanta, porque le queda tatuaje a Joffrey, boludo. En el chope.
2: Sí, en el pecho y acá arriba tiene familia.
0: Ah, claro, pues, el polaco. El polaco dice eso.

0: que andamio en barandilla. Viste, sí, que están la...
1: Ya entendí.
0: Se entendió. No, bueno, por la duda, si no le tengo que explicar. Vengo con traducciones.
1: Bueno, subtitulado, digamos. Sí. Muna Pauls Cherry firmó con Sony Music a los 17 años. Es el principio, dijo la hija de Gastón Paul. Y Agustina Cherry anunció su contrato discográfico en redes. Mira vos.
0: Mira vos.
1: Sabía que ya iba a empezar. Pensé que primero lanzaban los temas y después como que iban conociéndose y aparecía alguien que... Pero en este caso en particular ella anunció que ya ha firmado, ¿eh?
0: Dice que pasaba la mina por la obra y le dice, si vas a estar dando vueltas en mi cabeza todo el día, por lo menos ponte ropa, le dice.
1: ¡Ah!
0: ¿Qué tal? En bolainga estaba la mina.
2: Días sin dormir.
0: A ti sí que no te dejo el visto. A ti te de visto. ¿Cómo vengo, eh? ¡Ay, juenaco!
1: Muy bien, muy bien.
0: Ni bañándome se me quita todo lo sucio que quiero hacerte, mamita. Noté un gesto medio raro en tu jeta.
3: No, me va gustando porque ya va levantando vuelo.
1: Va levantando vuelo. ¿Eh? A él no, le gusta no, lo más zarpado.
3: A mí le gusta esa onda.
1: A él le gusta eso. Lo más cochinos, digamos.
3: Lo más co.
0: Lo más co.
1: Gido. No. No. Más cochino. Ah.
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0: ¿Cómo quisiera hacer Photoshop?
3: ¿Para qué?
0: Para poder tocarte y retocarte y retocarte.

0: A sus 51 años, Cristian Castro terminó el colegio con medalla de honor. El cantante cerró una etapa que había quedado pendiente desde su juventud. Recibió la medalla al mérito durante una emotiva ceremonia.
1: Y estuvo la madre, y la madre con problemas pulmonares, sí, con respiradores, con oxígeno, con CO2. Con oxígeno. Qué hermosa mujer la Verónica. Qué tipa hermosa.
0: Hermosa,
1: eh.
0: Muy linda, muy linda.
2: Buenas novelas ya.
1: De cápara.
0: Durante la ceremonia que fue transmitida en vivo por Instagram, Castro fue reconocido como graduado de honor, recibió la medalla al mérito, uno de los momentos que más emocionó al cantante, que luego se volvió viral en redes sociales. Así que, 51 años, ya tiene en mente su próximo desafío, que es entrar a la universidad y estudiar diseño industrial.
1: Diseño industrial.
2: Y bueno, y ese se va a recibir al 85.
0: Al 85-90. Ya ahí Verónica no va a poder acompañarlo.
1: La está matando, Verónica.
2: Y sí, estamos hablando dentro de 40 años o menos.
1: Por su carrera, a veces postergan. Hoy, viste, está bueno los equipos de fútbol, como Estudiantes, Gimnasia, Unión, Boca, River. Todos exigen que los chicos estudien, para evitar este tipo de situaciones. Sí. Existen hoy para terminar la opción acá en Argentina, en Formosa hace rato. Hace rato que para terminar la secundaria, la opción adulta. Esto apareció en la época de Néstor Kirchner. No sé si recordás.
0: Sí, un plan
1: para adultos para que puedan terminar la secundaria. Sí.
0: Bueno, y también acá en nuestro país, que sigue vigente después de los 25 años, aunque no acredites haber terminado el secundario, podés comenzar una carrera terciaria.
1: El tema es si te da. Yo creo que es necesario pasar por la secundaria. La secundaria es un término más allá de que incluso después de adulto lo haces y lo que valorizás más y te queda más. El tema es que en esa época que nosotros hicimos la secundaria, no le dimos ni bola, ¿me entendés? Más allá de la letra, los errores, que si le prestamos un poquito de atención, estuvo bueno. Lo que pasa es que en esta época invadió el celular.
0: Sí.
1: Y las abreviaturas, todo esas, es que se escribe incluso con horrores,
0: sí,
1: o errores, como quieras llamarlo, es parte de esta nueva moda en la abreviatura de muchos, que ni siquiera existen esas abreviaturas, son inventos de los jóvenes. Y eso se va entremezclando y después hablas como escribís, o al revés, escribís como hablas.
0: Tal cual. Así que bueno, ahí estamos entonces, 57 minutitos pasaron de las 10 de la mañana.
1: ¡Mamita! No sé nada de música, pero si querés te toco algo. ¡Ay, está él!
0: ¿Tiene algo más?

0: está romanticón así.
1: Mamita,
0: bien.
1: ¿Tenés sí. algo pegado en la ropa? Ah, no, perdón, es solo mi mirada que no se despega de ti. ¡Oh! ¿Cómo vengo, boludo?
0: Viene suavecito, chuavechito, chuavechito.
1: ¡Suavemente!
0: Chuavechito, chuavechito.
1: Qué bárbaro. A ver, ¿qué dice?
2: Hola, chicos. Buen día,
3: ahí
2: buen viernes.
3: Hablando suavecito.
2: Os quiero, bebé.
1: ¡Qué grande! Mira Toto el Zapatero.
0: Toto el Zapatero, ¿qué dice Toto el Zapatero?
1: Muy buenos días, amigo, un piropo para el paraguas, dice.
3: A ver.
1: Dios bendiga la tuerca del tornillo de la llanta del camión que trajo el cemento para hacer el pavimento por donde camina este monumento. ¡Oh!
0: Chiche, por favor. Un marco de piedad.
1: Te quiero, Toto. ¡Te quiero, Toto!
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0: 11:10:43, aquí estamos en la Radio del Sol, la radio de la gente. Estamos en vivo y obviamente acompañándote a vos en el lugar que hayas elegido escuchar, simplemente la del Sol, 95.9. Semana fuerte, noticias hicimos cuando vos te sentías un poquito mal, con Chiche un reconto de lo que ha pasado esta semana, ¿no? Lo de Moyano, lo del perrito, lo sí. De este niño de 3 años, de este perrito mal dicho, ¿no? De este perro que asesinó a este niño de 3 años. Hablamos del terremoto de Colombia, sí. El fallecimiento del padre de Messi, a ver, la sentencia dictada en el día de ayer para este caso aquí en Formosa después de 8 años, ¿no?
1: Después de tanto tiempo, exactamente.
0: ¿Él estaba detenido?
1: Sí, ya estaba preso. El sujeto que llega a ser condenado el día de ayer, sí, ya se encontraba detenido. En principio, estos dos menores habían sido trasladados a este hogar de menores y después, bueno, recuperan su libertad. Y había también en un momento el trayecto del juicio, este hombre estaba en libertad, pero después, bueno, se logra que lo detengan y se ha trasladado a un penal como corresponde.
0: Y me contabas y nos contabas a todos que un presidiario salió de testigo en contra,
1: sí,
0: de él.
1: Testigo, exactamente.
0: Que él había contado
1: fue quien
0: lo
1: declaró
0: que pasó.
1: Que él reconoce el hecho y cuenta que fue lo que había pasado. Y de esta manera empieza como a tener también un lugar dentro de esta población carcelaria. En principio, cuando llegaba, como te contaba, estaba aislado del resto de la población, porque, bueno, toda persona que llega cuando ahí son los leyes, las leyes de los presidiarios que llegan con este tipo de casos, muchas veces son golpeados y recibidos también así de esta manera, sí, por el resto de la población. En este caso él se encontraba aislado. Después, cuando cuenta los pormenores, los detalles, es cuando empiezan como que a aceptarlo y bueno.
0: Sí, como pasó este caso de la pareja lesbiana esta que
1: sí,
0: con el tema del chiquito, ¿te acordás?
1: De Lucio, exactamente.
0: ¿Cómo era el nombre del chico?
1: Lucio Puy. Bueno, y a propósito,
0: ¿qué otro caso nos dejó esta semana?
1: Creo que básicamente son esas cuestiones.
0: Pues redondearon allí, ¿no?
1: Exactamente. Bueno, y este femicidio que ocurrió nuevamente, un femicidio, y hay un informe que ya lo compartimos, sí, también en nuestras redes sociales, que tiene que ver con el análisis de todo lo que ha sido en este tiempo también la cantidad de femicidios en nuestro país.
0: La abuela de la bebé asesinada en Loma de Zamora apuntó contra la familia, dice, no tendrían que haberla dejado con un desconocido.

0: Este es un nuevo caso ahí en Gente.
1: Sí.
0: Increíble, increíble. La investigación por la muerte de esta niña de 1 año y 7 meses, chicos. Una declaración clave que cuestionó la progenitora por dejar a su hija al cuidado del único detenido y sospechoso del caso. ¿Quién era y qué le habría hecho la menor?
1: Sí.
0: Esto es ahora, en fresquito, fresquito.
1: Bueno, la mujer reconoció que la joven no estaba en la casa cuando se produce el ataque. Había ido a cumplir con sus obligaciones laborales. Dicen que la mamá de Alaya, el nombre de la pequeña víctima, trabajaba, que no se encontraba. Sin embargo, consideró que esa circunstancia no justificaba que su nieta hubiera quedado sola con quien no era su padre biológico y que termina siendo detenido, como bien relatabas, ante este hecho nuevamente, la exposición de los menores y nuevamente este tipo de hechos intrafamiliares, ¿no? De las puertas para adentro y con parejas.
0: Lionel Martínez se llama, la pareja de esta mujer, acusado de este crimen, de esta nena de 1 año y 7 meses, ahí en el barrio Lomas de Zamora. Uh-huh. 20 años, permanece detenido, acusado de homicidio agravado por el vínculo, mientras que la justicia busca establecer cuál fue el grado de responsabilidad de las demás personas involucradas. En este contexto, la abuela paterna, nada más y nada menos, de Alaya, puso foco sobre la decisión de la madre de la beba, una adolescente de 17 años.
1: En diálogo con los medios, la mujer reconoció que la joven no estaba en la casa cuando se había producido el ataque porque sabía cumplir con sus obligaciones laborales. Ella no estaba, la mamá de Alaya trabajaba, explicó.
0: Bueno, ya está. ¿Qué hacía una menor, ¿no?, con un desconocido, por más que haya sido pareja de la madre? Sostuvo la mujer, en este caso, la abuela paterna, ¿no? Uh-huh. Con esta joven ya no está más con su hijo, ¿no?
1: Según los primeros resultados de la autopsia, la muerte de la beba se habría producido a partir de una golpiza. Este dato complicó la situación de este joven que está detenido. Se convirtió en uno de los elementos centrales de la causa que se investiga por parte de la fiscalía. Él lo que habría dicho en principio es que la pequeña se había caído de la cama.
0: Así es.
1: El caso comenzó a tomar forma después de que Martínez llevara a Alaya ya sin vida hasta una unidad sanitaria, asegurando que se cayó de la cama, y esta explicación fue cuestionada cuando los médicos revisaron el cuerpo. Los profesionales detectaron múltiples lesiones que no resultaban compatibles con una caída accidental.
0: Así, y entonces de esa manera, en forma rápida y urgente, los médicos dieron aviso a la policía. Según los primeros resultados de la autopsia, la muerte de la beba habría sido provocada por una golpiza. Este dato complica la situación de este joven y se convirtió en uno de los elementos centrales de la causa que investiga la fiscalía. La declaración de la abuela abrió ahora otro frente dentro de un expediente que todavía tiene interrogantes por resolver. Mientras Martínez permanece detenido y la justicia avanza sobre las circunstancias de la muerte de Alaya, el fuero penal juvenil debe determinar qué responsabilidad, si alguna le cabe, puede corresponderle a la madre de la niña.
1: Sí, bueno, la abuela obviamente también conmocionada por la situación. Volvemos a repetir, independientemente de que ya no tenía la mujer o la joven relación con su hijo, era la nieta. Creo que de alguna manera dice tal de algo, cual. La van a culpar. ¿Qué hacía una menor con un desconocido, por más que haya sido pareja?
0: Bueno, no olvidemos también, más allá de que esté allá trabajando, la progenitora, la madre, era también una menor.
1: Sí,
0: 17 años. O sea, no. Y el otro joven, el que le da la golpiza a la bebé, porque está prácticamente comprobado todo esto. Bueno. El llanto de Piti, la numeróloga, es otro de los temas de esta semana, ¿no?
1: Sí, exactamente.
2: ¿Eh? Sí, también el de juicio de Piti Álvarez también.
0: Que ah, claro, el de Piti Álvarez también. Sí, tenés razón, tenés que había declarado que era él o el otro, siguen declarando.
1: Sí. Y también la muerte de este joven en manos de su
0: novia. El ¿cómo se dice? ¿Masculicidio?
1: No, es un homicidio, ¿no?
0: Homicidio.
2: Sigue siendo así.
1: Sí, sigue siendo así.
2: No existe una figura. Con el tema de la chica esta que mató en Chaco.
0: ¿Y esa?
2: Estaba mirando que están investigando si le ofrecieron plata a un testigo para que declare a favor de la chica. Están investigando que aún un testigo.
0: Mira que por eso va en cana también, si se llega a comprobar eso, también va en cana.

0: Gana por complicidad, no, ¿no? Por falso testimonio, se llama.
1: Salió ahora esto.
0: Ah, eso no he editado. Bueno, pero el femicidio en Devoto es terrible también esto, ¿no?
1: Ahora apareció otro, no sé si leyeron. Una persona mató a sus dos hijos en España para vengarse de su ex.
0: Ah, sí, leí también en título.
1: Eso. Te dejé en el hotel lo que te mereces, le dijo.
0: Y le dejó a los hijos muertos.
1: Sí, qué loco.
0: Una locura.
1: Muy loco.
0: Bueno, unas trillizas colombianas, solo una sobrevivió al drama del terremoto en Colombia. Es una historia fuertísima con respecto a este testimonio, esta familia colombiana que conmociona al mundo entero. Ana María, Isabel y Sofía tenían 23 años y habían compartido estudios, trabajo y una vida prácticamente inseparable, como son las trillizas, viste que hablan de que tienen que hacerlo, inclusive las nuestras, las trillizas de oro, la más conocida, debe haber muchas trillizas,
2: sí.
0: Pero aquella que se hicieron famosas, hasta las publicidades hacen juntas, es algo realmente que no se pudieron separar nunca, tuvieron que estar muy cerca,
2: muy
0: de sí, de una con otras. Bueno, el sismo de Cali sí las separó y derrumbó el edificio donde vivían con sus papás, y una sola está viva de estas bellas trillizas que hoy ya no están. Incluso se habla de que los padres tampoco, pero se quedó una sola.
2: Una de ellas.
0: Qué catástrofe, Dios mío.
2: Terrible. Bueno, que se suma ya a la situación también que se ha vivido hace poco en Venezuela, ¿no? Todo esto que está...
0: Eso es lo que nos dejó esta semana, por lo que estamos viendo.
2: Sí, repasando todo. Y gran éxito el día de ayer, hablando un poco de la municipalidad de la ciudad de Formosa nuevamente.
0: ¿Qué pasó?
2: Esta escuela de artes,
0: sí, y oficios. La cola.
2: Impresionante.
1: Pasé a la tarde por ahí,
0: sí.
1: Hacer lo que me fui a hacer.
0: Ahora contá todo, no vale contar media.
1: Me fui a arreglar el auto, un parlantecito, y pasé. Dije, qué impresionante
2: la cantidad
1: de moto de que había estacionada y la gente adentro y afuera.
0: Sí.
1: Y ahí dije, acá la dirección está bien grande.
2: Sí.
0: Y la Casa Azul, viste, de la mano derecha.
1: Sí,
0: expliqué bien ayer,
1: ¿eh? Había visto, pues, todo azul.
0: Pero expliqué bien ayer la llegada.
1: Pero la gente.
0: Las cantidades, sí, con las colas y cola. Y ahora lo tenemos al intendente, nuestro polaco preferido, así que.
1: Y no es Goyeneche.
0: No es Goyeneche.
1: No, señor.
0: Bueno, y hoy comenzaría oficialmente entonces, porque anoche hubo en escenario, pasaron todos los artistas, incluso hasta tocó Lázaro en el segundo escenario ese, pero hoy comenzaría todo en el principal,
2: la
0: ¿no?
2: De
0: la grilla oficial de lo que va a ocurrir, nada más y nada menos, en el Vípora.
2: Sí, señor. Impresionante los números que manejan, ¿no? La gente...
0: Dice que 30, 40 mil pesos, perdón, no pesos, sino
2: personas.
0: De personas por día. ¿Sí?
1: Sí,
0: sí,
1: sí, sí, el...
0: Qué buena plata. Qué mucha plata.
2: Mucha gente.
0: Qué, ya que es solidario, qué bárbaro, qué felices van a estar
2: los que reciben la solidaridad. Porque, bueno, después.
0: Yo hice uno a beneficio.
1: ¿A beneficio de qué?
0: De mis hijos. ¿Entendés? Dice. Hice uno que fue por ahí. Tengo 11, Jonathan, ¿entendés?
1: No,
2: tenés que hacer todo el año uno por mes, más o menos.
0: Dos, tenía 13. Chiche sabe bien eso, pero hay dos que son de dudosa procedencia. Me parece que estoy dejando mucho la casa, ¿entendés?
1: Sí.
0: Y esos últimos dos me parece que son de dudosa procedencia.
1: 11 seguro.
0: 11 son, es impresionante, no hay forma. Hasta cómo se ponen la OJ igualita.
2: Ah,
0: no,
2: mira.
0: No, pero. Los otros dos medio raro.
1: Tu rasgo, tu cosa.
0: Sí,
1: trabajo,
0: todo laburante.
1: ¿Trabajan algunos?
0: Todo laburante,
1: empresario.
0: Sí. Ellos me están cubriendo otro río, ¿entendés?
1: Ellos están en otra zona.
0: Nosotros tenemos nuestras cadenas de paseros. Cadenas de paseros.
1: Todo empresario.
0: Sí, todo empresario, obviamente.
1: ¿Los 13 o 11 nomás?
0: Hasta ahora 11, porque los otros dos están en duda procedencia. La María me perjura que son míos.
1: Empresario.
2: ¿Y pero qué tiene que ver? ¿Eso qué diferencia hace?
0: Y que se haga cargo ella de...
1: Los gastos.
0: De los gastos de los chicos. Ellos le dejo lo suficiente.
1: ¿Y edades cómo son? ¿Es correlativo?
0: Justo lo último, donde yo estuve un poco...
1: Alejado de todo.
0: Alejado del tema y...
2: No había sexo.
1: De haber habido.
0: Se ve que hubo.
1: En el tema.
2: No hubo con ustedes.

0: por eso la pregunta apuntó a usted, o sea, no le voy a preguntar a usted si ella tenía sexo o no. Usted tenía sexo con ella, quiero decir. En ese tiempo, en ese lapso, ¿por qué surge la duda?
1: La fotocopiadora era la misma, el fotocopiador sí, era el que
2: tema
1: no,
2: es la tinta.
1: El copistero, ¿cómo es que le dice?
0: La tinta, dice. Claro,
2: la tinta no fue la misma. Salieron de otro color. Medio chinitos son. Y me le apuntaba evitar el supermercado, capaz ella en una necesidad el chino del super, ¿entendés? Pero bueno, qué sé yo.
0: ¿Pero su heladera estaba más llena que antes?
2: Sí.
0: Ah, entonces sí.
2: Pero como ella es laburadora y vende de todo también, mire, pues ella vende oro allá en Luque.
0: Vende oro.
1: Por ese lado.
2: Claro, dije, está yendo bien, pero ahora, viste, como que la economía de allá está todo normal. Ustedes nomás son los que están acá medio peligrando.
0: Sí. Pero bueno. Estaba leyendo, van mucho hacia Brasil para cargar combustible.
2: Sí, está más barato. ¿Cómo venían a hacer acá en Clorina, te acordás?
0: Sí, ahora van para Brasil.
2: Ahora van para Brasil.
0: Ahora van para Brasil, pero dicen que es muy muy larga la espera. Son muchas horas de espera, pero que bueno, ese es un...
2: Bien pedo.
0: Un recurso que utilizan. Bueno, en fin.
2: Se ríen hasta beneficios. Sí.
0: Escuchamos, pero no juzgamos.
2: No podemos juzgar. Yo hice a beneficio a mi hijo, espectacular. ¿Me puede pasar la bombilla cuando termine?
0: Sí, señor, ya le paso.
2: 11:25 minutos en la República Argentina. Para mañana sábado 15 de mínima, 24 de máxima. Y el domingo 19 mínima, 30 de máxima, como dijiste. Calorcito el fin de... Chaparrones mayormente nublados el día de hoy. Para mañana también mayormente nublado, ya prácticamente sin lluvia. Y el domingo ya cero probable precipitación. Así que va a ser un cierre bárbaro de Ibi por ahí.
0: Bueno, el lunes feriado. Bueno, día candidato, soy una usuaria del transporte público y enfrente del Instituto de Formación Docente, una de las paradas de colectivo, los padres que pasan a buscar a sus hijos se estacionan en el lugar. Debemos salir a la calle para subir al transporte, es una vergüenza, no respetan nada. Gracias, mis disculpas, dice Córdoba y Foteringan, viene la esquina, es el lugar específico donde está denunciando que
2: sí, los padres
0: no respetan absolutamente nada. Y que inclusive se estacionan en el lugar donde deben parar.
2: Sí. Bueno, lo que pasa es que también tiene que estar la policía ahí, como va el Don Bosco, como va el Santa Isabel, como va la 58, como van a la número 1, como van a la número 2, tiene que haber policía también allí para ordenar el tránsito.
0: Sí.
2: ¿Se entiende?
1: Porque en el Don Bosco también está más adelante la parada y se respeta.
2: Y se respeta.
1: Pero porque está la policía.
2: Porque está la policía. Igual que, bueno, en el Santa Isabel no pasa el colectivo por ahí, pero te dejan estar en doble fila y van pasando de uno a otro para ir levantando a los chicos. Igual no te queda otra, ¿eh?
1: Igual ellos van.
2: No tenés estacionamiento cerca.
1: Ellos van dirigiendo en el
2: Santa Isabel. Sí, todo el tiempo. Y te van pasando muy bien la policía en esos lugares. Sí. Por eso lo que tiene que reclamar el Formación Docente es también la policía que haga
0: policía.
2: Que haga trabajo y que no le deje estacionar allí para que el colectivo. O la otra es hablar con la policía, si la salida es 12:30, Chicha Andrea y querido oyente, que el colectivo pase 12:40. ¿Se entiende lo que te quiero decir? Que haya una, para que también el colectivo no, a la hora de salida, no estén armando un embudo ahí del tránsito.
1: Que por lo menos en ese lapso no pare ahí.
2: Claro. Se puede buscar vueltas, ¿entendés? Porque también hay que ir a buscar a los chicos. Y los padres quieren buscarlo de la puerta. Sí, ¿por qué no estacionan? No hay estacionamiento.
0: Bueno, lo que pasa es que también hay muchos padres que usan el servicio de transporte, van, los buscan y suben y después, bueno...
2: No tanto.
3: Bueno, ingenios. Que tengan un lindo fin de semana. Besote, se los quiere.
2: Jueputa.
0: Hola chicos, buen día. Acá escuchándolos siempre con un rico mate. Saludos, los quiero. No vino Bruno, así que aprovecho la compu. Dice Laurita del Agua.
2: Manda saludo a Analía. Le mandamos un beso a Analía.
0: María Eugenia dice que la municipalidad ponga en la otra cuadra la parada. Dice. Siempre hay polis, entrada y salida en el Formación 2.
2: Ay, bueno, entonces lo que faltaría ahí, o regular el que horario. No pase en el mismo horario que la salida del colegio, el colectivo, y ya se solucionan miles de cosas.
0: Bueno, ahí estamos. Perfecto. Contestando entonces a nuestros oyentes también y a todo lo que nos están enviando. Muchísimas gracias por estar ahí. Buena música que también se presente. ¿Qué dice?

0: Dani.
1: A ver.
2: No, te eliminé, viste que tenés dos eliminados. Bueno, te cuento ahora que estás fuera del aire.
1: Escuchá.
2: Tiré un chiste de humor negro, viste que hablaste de Cristian Castro y que la mamá estaba ahí.
1: Sí.
2: Que se fue a Belén.
1: No voy a decirlo al aire.
2: Respirador, no sé.
1: No.
3: No voy a poner el aire eso.
2: No. Está bueno, y te con humor, no vale, no es. Sin faltar respeto a nadie, pero por eso no eliminé.
0: Por eso eliminó.
2: Qué lea, se me ocurre cada cosa.
1: Se ríe y se pone la ojota igual que yo. O sea, por eso le descubrió el vago que era su hijo, los otros, el paraguas. El paraguas es el único que puede decir todo sin que nadie se enoje, dice acá. Bueno, Analía, gracias por estar ahí. Te mandamos un beso, Ana. Mañana está Ana, ¿eh?
0: Mañana está Ana.
1: Creo que o está. ¿Sí? ¿Ella está mañana?
0: Sí.
1: ¿Mañana está Ana? Sí. ¿O el otro fin de semana?
0: Del casamiento nos dijo que sí. Ayer.
1: ¿Sí? Ana, la verdad que nos pone bien que ella esté ocupada. Le mandamos un beso enorme a Ani. Ani, una luchadora, una peleadora, Ana. Un beso. La creadora de Caló.
3: Chiche. No sé yo.
1: No sé yo, Caló. ¡Claro! No sé yo, Caló. Así era. No sé yo, Caló. ¿Te acordás de Ana, te queremos. Vos sabés que vos para nosotros sos.
3: Una genia.
1: No sé yo, Caló. Ese no conoce a Andrea, vos todavía no estaba en la empresa. No sé yo, Caló. Se me está riendo. Ay. A ver qué dice, está contestando Ana. A ver, dice, qué maldad tienen los dos, ¿eh?
3: No, nada que ver.
1: No, yo estoy en el próximo fin,
3: yo también
1: dice,
3: en el
1: se
3: próximo.
1: El de Arielo. No sé yo. Me encanta, me hiciste acordar. Carlos está ahí, güey. Ese otro. Carlos está ahí, güey. De acá salió temprano, Rubén. Ese otro.
0: Sí.
1: Qué calidad. A ver qué dice nuestro amigo Dani.
3: A ver.
1: Hoy lo mejor de la semana, lo mejor del lunes, del martes, del miércoles, del jueves y el viernes.
2: Che, ese me has acordado, dice que se va, llega uno y le dice, hola, acá en la convención de Manco, le dice. Sí, pase por ahí, le dice. ¿Por dónde? Por ahí. ¿Por dónde? Por ahí,
1: claro.
2: Le dice. ¿Por dónde? Mirame la ceja, la concha de tu madre. Por ahí, le dijo. Es muy bueno. Te quiero, bebé.
0: Ya entendí.
1: Ah, bueno.
3: Vamos a la música.
0: Por favor.
3: Vamos a la música.

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0: es una y nada más. 11:48 minutos en la República Argentina, mis amigos, esta es la Frecuencia del Sol. Hoy es 14 de agosto del año 2026.
1: 14 de agosto, exactamente, y aquí estamos acompañándote. Acordate que el día domingo nuevamente podés escuchar este mismo programa.
0: Exactamente, somos los candidatos de la mañana, cuenta regresiva. Últimos 12 minutos del programa, Andrea.
1: Hola chicos, dice Ade y nos manda acá el saludito. Hola Ade, un beso para vos. Buen día, buen viernes.

0: dice María Jimena, que también nos manda su mensaje. Y Fabri dice: buen día, candidatos. Acá haciendo torta rellena de jamón mientras tomo mate todavía. Buen fin de chicos. ¿Me pueden pasar algo de Os para Lamas, por favor? Dice, bueno, toda la semana creo que Fabri estuvo con Os para Lamas. No sé qué le pasó, pero bueno, ahí
1: gracias,
0: está.
1: Gracias, Fabri, ya está.
0: Besos.
2: Ya está, ya está. Ese es seguir participando, tipo la publicidad de la gaseosa.
1: Bueno, vamos otro más. Ahí vamos.
0: Ahí está.
1: ¡Vamos! Fabri.
0: Gracias, Fabri, por tu colaboración, por tu mensaje.
1: Señor glúteos.
0: Señor glúteos, prominentes. Escándalo en Inglaterra por la acusación a una guardia cárcel. Tiene 23 años, fue imputada por introducir drogas en una cárcel de alta seguridad y por mantener relaciones sexuales con dos reclusos.
1: A la mierda, completita la nena.
0: Todo completo.
1: Mamá, te presento.
0: Te presento a mi novia.
1: Pues guardia cárcel.
0: Guardia cárcel. Isabel, 23 años.
1: La nena.
0: ¿Te acordás? La rubia. La joven agente penitenciaria también está acusada de conspirar por traer, arrojar o transportar drogas en esta prisión de alta seguridad en la isla de Sheppey, en Kent, con la ayuda de una colega. Eran ahí, sociedad.
1: Vamos y vamos.
0: ¿Eh?
1: Y ahí
0: fue
1: uno.
0: Ahora te digo.
1: Y bueno, y la guardia cárcel. Los cuatro se van a encontrar ahora.
0: Todos juntos ahí en el
2: lugar. Todos ahí abrazaditos.
1: Ahí está.
0: En marzo del 2024, en Reino Unido había 97.700 personas recluidas. Mira, y hacen un informe así total de presos y demás, que no sé por qué.
1: Bueno, ahora hay 97.702.
0: Se sumó ella.
1: Dos, no, a la otra también, ¿eh?
0: Un escándalo que sacuda el sistema penitenciario británico. Isabel, guardia cárcel de 23 años, fue acusada de mantener relaciones sexuales con dos reclusos y de conspirar para introducir drogas en una cárcel de alta seguridad.
2: Las películas, las series, todo el mundo, si te muestran eso es porque existe. No hay mucha.
1: Sí, lo mismo es del barro también, viste que es la cárcel de mujeres.
0: Sí, también. También.
1: Lo sacaron.
0: De algún lugar, ¿no?
1: Sí, la de hombre lo mismo. ¿Cómo se llamaba la serie?
0: ¿Cómo era? El marginal.
1: Diosito, el marginal. Y en el barro. Los dos.
2: En el barro. Sí, que es la versión del marginal femenino.
1: Por eso te digo, sí, las dos,
0: La cuestión es que Shahid, de 33 años, y Connor, de 28, estaban muy enojados porque, bueno, las relaciones se tendrían que haber mantenido de forma exclusiva, digamos, y ellos no sabían. Salía a visitar a uno, después iba a visitar al otro y así.
1: Ah, que era exclusivo Connor. John Connor.
0: Connor quería, dice, no, ¿cómo puede ser?
1: El
0: yo
1: hijo de Sarah Connor.
0: Te voy a mandar a Terminator a que te agarre, ¿eh?
1: Hasta la vista, David.
0: Enojado está el vago,
1: sí,
0: por ahí.
1: Sí, sí, hasta la vista.
0: Le estaban soplando hasta la vista, se da vuelta y...
1: Para, ya está.
0: Qué porquería.
1: John Connor,
0: carajo. Sí, y el juez, a pesar de todo lo que le presentaron, permitió que ella salga en libertad bajo fianza.
2: Mirá vos.
1: Sí, porque estaba con...

0: ¿Es que una Barbie o qué?
1: Es hermosa, claro que es.
0: Está toda hecha.
2: Y por eso no fue en Cana. Ah. Por eso el juez le dijo
0: que claro, no, que quede libre. Arregló con el juez.
2: ¿Qué hay en Cana eso, boludo?
1: Tuvieron ahí un...
2: cara a cara. Un careo.
3: ¡Qué temón, chiche!
1: Debate oral.
3: Yes, I do. Come on, I love you. Yes, I do. You know how. Come on, everybody. La radio del sol, bebé. Lo quiero. Chiche, ahí me hiciste acordar, la mujer le mandó a pagar a Schwarzenegger las cuentas. Le dijo, ¿pagaste todas las cuentas? Le dijo, sí, hasta la visa, baby. Bueno, te quiero.
2: Ay, Dios.
1: En fin.
2: Bueno, limpian la zanja, todo.
1: Todo, fin de semana, ¿cómo se viene?
2: Ya me pensó.
1: Dios mío, dejate de joder. Está la espera, la expectativa de poder tirarse. Le queda chico el short. La mitad del culo está afuera. Dios mío. 3704-59-2928, línea de mensaje de texto, línea de WhatsApp. Durante todo el día podés mandar tu mensajito y acordarte que este programa, si te quedaste con ganitas de escuchar algo, podés volver a repetirlo el día domingo.
2: ¿En serio?
0: No estaba nada grabado.
1: No seas porquería. Bien, ya nos vamos despidiendo despacito. Muchas gracias a la gente que comparte con nosotros el programa.
0: Bueno, será entonces hasta un próximo encuentro. Dios mediante estaremos mañana. Allí estaba contestando algunas preguntas.
1: Sí, obviamente, como corresponde.
0: Y obviamente ya saben que estamos desde las 17 horas en adelante allí en Freitas 650 en el barrio Fontana. Entre...
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5: Es la hora 12:56.
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1: Es la hora 13, un minuto.
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2: Es la hora 15, 2 minutos.
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1: Es la hora 16:03.
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1: Es la hora 17:03.
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1: Es la hora 18, 2 minutos. 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
2: Es la hora 19, 3 minutos.
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3: Es la hora 20 en punto.

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1: 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Esto dice así.

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1: Es la hora 21, 2 minutos. 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